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La canción con la que iniciamos esta edición de hoy de Recupe Night. ¿Cómo están? Bienvenidos a esta nueva edición. Un gusto estar con ustedes, preparados ya para compartir estas dos horas a pura buenas canciones. 0985-9440-22, nuestro número de contacto. Ya sabes que están habilitadísimas también las redes sociales. Puedes hacer tu sugerencia y escribirnos contándonos desde dónde nos estás escuchando. 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Mi nombre es Male Caballero y me acompañan en estudios Juan Barrios y José Rolón en la puesta al aire y controles y la programación musical. Iniciamos entonces esta edición viernes. 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

Era este éxito de los 80 para seguir acompañándote en esta noche, una noche linda, calurosita más bien, ¿no? Porque hoy estuvo subiendo la temperatura. Vamos a ir por partes, porque ahora sí estamos con tiempo bastante cálido, tenemos el cielo escasamente nublado y vientos moderados del sector noreste. Y el pronóstico extendido nos dice que para mañana sábado 29 tendremos tiempo cálido con cielo mayormente nublado, vientos del sur, máxima pronosticada 29, mínima 20 grados. Para el día domingo similares condiciones, pero ya comienza a darse la posibilidad de lluvias, ¿eh? Vamos a tener tiempo fresco a cálido con cielo mayormente nublado, lluvias dispersas. 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

esta fantástica noche, noche de viernes por fin de semana a pleno aquí con esta gran audiencia de la 94.3. Un gusto que sigan acompañándonos del otro lado del dial, ¿eh? Bueno, y como es habitual, a estas horas comenzamos a informar un poquito, vamos a ver qué pasa a nivel local y a nivel internacional. El gobierno presentó un plan para convertir a Paraguay en un centro logístico regional, combinando la hidrovía Paraguay-Paraná, el corredor bioceánico y nuevas inversiones aeroportuarias. Actualmente, cerca del 80% de las exportaciones e importaciones del país pasan por vía fluvial. La meta oficial es pasar de 25 millones a aproximadamente 50 millones de toneladas transportadas por la hidrovía y captar también cargas provenientes de regiones productivas del Brasil, Bolivia y Argentina. En el ámbito internacional, Meta limitará el uso de Instagram y Facebook para adolescentes. Meta anunció nuevas restricciones para las cuentas de adolescentes en Instagram y Facebook. Las plataformas podrán bloquearse durante la noche y tendrán un límite de 2 horas de uso diario. La medida busca reducir el tiempo que los menores pasan conectados y forma parte de un acuerdo alcanzado con fiscales generales de Estados Unidos. En deportes, Dani Vallejo tiene rival definido para el Abierto de Estados Unidos. Así es, el sorteo del US Open, celebrado este jueves, determinó que el ascendente tenista paraguayo Adolfo Daniel Vallejo enfrentará al francés Gael Monfils, de 39 años, en la primera ronda de la competencia que se abre este domingo y que se extenderá hasta el 13 de septiembre. Eran las primeras noticias que compartíamos. Se está sintonizando la 94.3 RQP. Buenísima energía. Gracias por la compañía de todos y los mensajitos. Seguimos acompañándolos desde las redes también y de manera online a través de nuestra web www.rqp.com.py. 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

Linda canción con la que marcamos este cuarto bloque del programa. Seguimos avanzando en RQP Night. Yo quiero saber, como siempre, cómo lo estás pasando, desde dónde nos estás sintonizando, y agradecerte, por supuesto, por esa presencia allí del otro lado del dial. Y es momento de compartir las noticias del arte y espectáculo, catálogo musical.

El musical de Dolly Parton se dispara en Spotify tras su muerte. Sí, las reproducciones de las canciones de la leyenda del country Dolly Parton se dispararon en la plataforma sueca de Spotify más de un 1260% en todo el mundo tras su fallecimiento, este martes a los 80 años. Increíble, reventó Spotify, sí. Bueno, y también hay grandes conciertos en los Estados Unidos, ¿eh? Noche de estadios llenos porque los Backstreet Boys continúan su residencia Into the Millennium en la Sphere de Las Vegas, mientras AC/DC hace vibrar a Atlanta con su gira Power Up y J. Cole se presenta en Sacramento como parte de su tour The Fall Off. Una agenda musical que confirma que aunque cambien las generaciones, el pop y el rock siguen llenando arenas por igual. Bueno, y por último, para los que gustan de las noticias amarillistas, hay rumores de romance entre Billie Eilish y Sabrina Carpenter. Sí, las dos estrellas del pop que han mostrado su amistad públicamente en los últimos años siguen alimentando rumores de romance tras ser vistas juntas en varias oportunidades, pero ninguna de las dos ha confirmado oficialmente la relación. Los fans en redes sociales, de todas maneras, no dejan de especular cada vez que aparecen juntas en eventos o publicaciones. Así es, de esta manera compartíamos lo último en noticias del arte y espectáculo pop aquí en la 94.3. Seguimos avanzando en el Recupe Night para presentar más canciones en esta noche de viernes.

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Seguimos avanzando en esta edición viernes, un viernes espectacular en la compañía de todos ustedes. Bueno, gracias por los mensajes, por los saluditos, por supuesto. Agradezco a mis amigos de las distintas plataformas de transporte que están en plena sintonía, en las estaciones de servicio, que también suelo ir a cargar combustible. Me dicen, Male, te escuchamos siempre. Gracias en serio por esa buena onda que me transmiten y también por estar ahí del otro lado a este turno laburador de la noche. Como corresponde, nosotros aquí te acompañamos con la mejor música. 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

Era la canción con la que avanzamos en este sexto bloque del programa ya, ¿eh? Está pasando rapidísimo la hora, como siempre decimos cuando pasamos en buena compañía como la de todos ustedes, el tiempo pasa volando y eso es muy bueno, ¿eh? Es súper, súper agradable saber que están allí acompañando a estas horas de la noche. Bueno, y también es momento de compartir las efemérides de la música pop de hoy, ¿sí? Porque un día como hoy, de 1964, los Beatles y Bob Dylan se conocen. Un día que cambiaría la historia del rock, sin dudas. Los Beatles y Bob Dylan se conocieron por primera vez en el Hotel Delmónico de New York, después de que la banda tocara en el estadio Forest Hills, presentados por el periodista Al Aronowitz, y se dice que ese encuentro fue determinante para el grupo posterior de la banda de Liverpool. También un 28 de agosto de 1986, Tina Turner brilla en Hollywood. Un reconocimiento bien merecido porque Tina Turner, dos veces incluida en el Salón de la Fama del Rock and Roll, recibió su estrella en el Paseo de la Fama de Hollywood un día como hoy. Y un día como hoy de 2005, Green Day arrasan los MTV Video Music Awards, gran noche para la banda californiana, porque bueno, la banda fue uno de los grandes ganadores de los MTV de ese año, llevándose 7 premios en total, incluyendo el de Video del Año por Boulevard of Broken Dreams. Hermoso tema, La verdad que buenísima canción. Y en el 2009, un 28 de agosto, Oasis se separa. Aunque claro, no sería por mucho tiempo, pero bueno, fue como un cierre de capítulo británico, porque Oasis anunció oficialmente su disolución.

pocos días después de su última presentación en vivo en el V Festival de Inglaterra, tras una pelea entre los hermanos Noel y Liam Gallagher. Eran algunas de las efemérides musicales de la fecha. Seguimos avanzando en este capítulo viernes. Espero que estén pasándola súper bien como lo estamos haciendo nosotros. Disfruten de las canciones.

canción con la que vamos entrando en este tramo final del programa. Estamos en este penúltimo bloque, pero qué lindo que la estamos pasando en serio. 0985-944022, nuestro número de contacto. Estamos en las redes como @RQPPY y a mí me encontrás como @MaleCaballero. Como es habitual, compartimos las últimas noticias del momento y te contamos a nivel local que gobierno propone plan integral, pero los médicos insisten en aumento generalizado. La huelga nacional indefinida de médicos ha profundizado la crisis entre el sector sanitario y el gobierno de Santiago Peña. Como alternativa al reclamo salarial, el Ejecutivo propone avanzar en una carrera sanitaria, un sistema que organizaría la progresión profesional y establecería diferencias salariales según formación, especialización y experiencias de cada trabajador. Sin embargo, el Sindicato Nacional de Médicos insiste en discutir primero una mejora salarial general. A nivel internacional, Estados Unidos suspende las citas para visas de inmigración. Así es, el Departamento de Estado de los Estados Unidos confirmó la suspensión temporal de todas las citas para visas de inmigrantes en sus embajadas y consulados alrededor del mundo. Según un portavoz, se ha puesto en marcha una iniciativa de formación a escala mundial para el personal consular y las citas se ajustarán para dar cabida a dicha capacitación sin precisar cuándo se reanudará el servicio. Y en deportes, la UEFA prepara denuncia por gestión desleal contra Infantino. La UEFA prepara una denuncia ante la justicia suiza contra el presidente de la FIFA, Gianni Infantino, por gestión desleal debido a su proyecto abortado de abrir la Copa del Mundo a inversores privados, informó este jueves una fuente próxima al asunto. Bien, de esta manera compartíamos las últimas noticias aquí en la 94.3 y lo hacemos para seguir acompañando tu noche de viernes.

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Seguimos avanzando en esta edición viernes, un viernes espectacular, para decir hasta la próxima. Nos despedimos, lindo haberlos acompañado estas dos horas, pero mañana nos volvemos a encontrar, ¿sí? Gracias Juan Barrios por la programación, gracias José Rolón por la puesta al aire y a nuestros presentadores de cada noche, Genética 4x4, lo mejor en carne premium, y Banco Familiar, el banco para vos. Mi nombre es Male Caballero y con ellos nos despedimos, que tengan un lindo resto de jornada. Buenas noches, chau chau.

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9: Era la canción con la que iniciamos esta edición de RQP Weekend. ¿Cómo están? Muy feliz sábado para todos. Qué placer estar nuevamente aquí haciéndoles compañía a lo largo de estas 3 horas que tenemos por delante. Male Caballero y el equipo que está conmigo aquí en estudios, el señor David Dos Santos en la puesta al aire y los controles y Juan Barrios en la programación musical. Excelente sábado para todos, por supuesto. Hoy tenemos los clásicos que nunca pasan de moda. Tus sugerencias musicales que siempre recibimos al 0985-9440-22 y muchas, pero muchas novedades. Así que estate atento, acompañanos, disfruta de esta gran playlist que tenemos para vos. 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Bienvenidos.

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clima. Bueno, para lo que dice, para hoy va a estar cálido con cielo mayormente nublado, vientos del sur, 22 grados la temperatura actual. El cielo se encuentra un poco cubierto, pero esto se va a ir normalizando. Para mañana domingo se espera tiempo fresco a cálido con cielo mayormente nublado, vientos del sur, lluvias

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Y con este ritmo seguimos avanzando en esta mañana de sábado. Seguimos en el Recupe Weekend. ¿Cómo lo están pasando? 0985-944022, nuestro número de contacto. También estamos en las redes como @RQPPY. Y a mí me encontrás como @MaleCaballero. Compartimos las noticias locales. Brasileños acaparan sondeos para invertir en Alto Paraná. Los sondeos y misiones empresariales realizados en Ciudad del Este durante 2026 están dominados por inversionistas brasileños que superan ampliamente a otras nacionalidades interesadas en la zona, consolidando a la región como el principal polo de atracción de capital brasileño en Paraguay durante 2026. Y en el ámbito internacional, Bill Gates alerta a tres riesgos del rápido despliegue de la IA. Bill Gates advirtió que el rápido despliegue de la IA implica tres riesgos centrales: la destrucción permanente de empleos, que sus capacidades caigan en malas manos, permitiendo ciberataques más veloces de lo que las empresas pueden contrarrestar, y por último, el impacto en los niños y las relaciones humanas, pues los chatbots, que nunca retan al usuario, pueden volverse adictivos y frenar el desarrollo de habilidades sociales. Gates lamentó que no exista un plan serio para gestionar esta transición, atribuyéndolo a la presión de los incentivos económicos y geopolíticos por avanzar a toda velocidad. Y en el ámbito deportivo, turistas extranjeros valoran seguridad y organización del World Rally Championship Ueno Rally del Paraguay. Aficionados del deporte motor llegaron de distintos puntos del globo para disfrutar de un evento único en la colorada tierra del departamento de Itapúa. Los extranjeros valoraron la seguridad y la organización de la competencia, además de disfrutar de la gastronomía y la cultura local. De esta manera compartíamos las primeras informaciones, seguimos avanzando, estás en RQP Weekend y la música continúa.

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Estamos de vuelta compartiendo este fabuloso playlist de la mano de mi querido Juan Barrios. Bueno, muy lindo sábado, por cierto. Gracias por los mensajes y los saludos de los amigos y amigas que están en pleno contacto de la 94.3. Y además de compartir músicas y noticias, también compartimos consejos. 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Ahora sí, seguimos con canciones. Estás en RQP Weekend.

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Y era la excelente propuesta para ir marcando este tramo final del programa de hoy. Llegamos al penúltimo bloque. Bueno, y aprovecho para saludar a toda esa gente amiga que nos escucha en otras ciudades y distritos, a los amigos de Ciudad del Este que nos sintonizan a través de la 98.5. Saludo muy grande. Un beso para Raúl Leiva, para toda su familia, para la doctora Rosana, para Daisy y también para Patricia. Gracias por esa presencia diaria, porque ellos son parte de nuestra audiencia de todos los días. A nuestros amigos y amigas de Pedro Juan Caballero también, a Renato, a Carlos, a Luis Carlos, a todo ese grupete que también está en sintonía a través de la 103.9. Y como es costumbre, es momento de compartir las últimas informaciones. Taste Atlas destaca el pastel mandí o plato típico paraguayo. La influyente guía gastronómica internacional en línea Taste Atlas destacó el pastel mandí o un plato típico de la cocina paraguaya en una publicación en redes sociales. En la misma, Taste Atlas destaca la particularidad de este tipo de empanada elaborada a base de mandioca y el hecho de que esa receta hace que el pastel mandí o sea naturalmente libre de gluten, a diferencia de las empanadas tradicionales de la región. En el ámbito internacional, Argentina bloquea a más de 300 webs de piratería audiovisual en operación histórica. La justicia argentina bloqueó más de 300 dominios y sitios web

utilizados para distribuir ilegalmente contenidos audiovisuales y retransmisiones deportivas en directo, en una operación impulsada por la Unidad Fiscal Especializada en la Investigación de Ciberdelitos del Departamento Judicial de San Isidro en Buenos Aires. De esta manera compartíamos las últimas noticias, seguimos avanzando en el RQP Weekend y las buenas canciones continúan.

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Era la música con la que marcamos el final de este programa. Nos estamos despidiendo lastimosamente, pero qué placer haber acompañado estas 3 horas con la presencia de todos ustedes. Lindas canciones, un playlist fabuloso que tuvimos gracias al querido Juan Barrios. También nuestro querido David Dos Santos nos acompañó en la puesta al aire y los controles. Y mi nombre es Male Caballero. Bueno, equipo full entonces para despedirnos, no sin antes agradecer a nuestros presentadores, Genética 4x4, lo mejor en carne premium, y Banco Familiar, el banco para vos. Con ellos nos despedimos y te deseamos un lindo resto de jornada. Se quedan con muy buena música. Esto fue RQP Weekend. Buenas tardes, chau.

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3: Hola a todos, bienvenidos a una nueva edición de RQP Weekend. Nos encontramos los fines de semana también para seguir disfrutando de buena música y hablar de todo lo que hay detrás de cada creación espectacular que tienen estos artistas que nos hacen bailar, que nos hacen también traer recuerdos de en algún momento haber disfrutado de este tema con alguien querido. Bueno, un montón de cosas, sentimientos, recuerdos y demás que hacen aflorar estos temones que van sonando en RQP y aquí en RQP Weekend también. Estamos listos ya para acompañarte. Puedes comunicarte con nosotros vía WhatsApp 3985-944022, 85-944022, para estar en contacto con nosotros, o vía redes sociales, Twitter, Facebook, RQP Paraguay, Instagram, RQP Y. A mí me encontrás como @AndyRuizDíaz en todas las redes sociales, para estar comunicados también ahí, en redes sociales. Arrancamos esta edición, como siempre, con lo mejor que tenemos, la música de RQP, así es que bienvenidos a RQP Weekend.
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a partir de una célula adulta que se bautizó así en honor a Dolly. El fallecimiento de Dolly causó obviamente mucha conmoción en la industria de Hollywood, con múltiples tributos provenientes de celebridades como Beyoncé, Sir Paul McCartney, Sabrina Carpenter, quienes colaboraron con Dolly Parton en sus discos más recientes, o incluso estuvo dando su pesar a través de las redes sociales Taylor Swift. Otras personalidades como Jane Fonda, Jamie Lee Curtis, el legendario rockero Gene Simmons, Bill Anderson, Blake Shelton, también se sumó Billy Ray Cyrus, se sumaron todos ellos a los mensajes de despedida a Dolly Parton. También Sir Elton John, muy cercano amigo de Dolly, dijo estar conmocionado y devastado por su fallecimiento. Dijo: una artista excepcional, única e irreemplazable, con un corazón bondadoso, indicó en un breve mensaje publicado en su cuenta de Instagram junto a una foto de ambos. También el expresidente Obama se sumó a la muestra de respeto por el fallecimiento de Dolly Parton en un mensaje que ensalzó su legado. Bueno, muchísima gente que apareció, incluso ¿saben quién apareció? Eminem. Eminem compartió una carta que le había mandado Dolly, porque Dolly no tenía celular, no tenía forma de comunicarse. Siempre contaba eso Miley Cyrus, que es su ahijada, que si querías comunicarte con ella tenías que llamar a la línea baja de su casa, y como hacíamos antes, en los 80, 90 y antes, preguntar por ella dónde estaba y tratar de comunicarse, o si no, vía mail en algún momento. Y creo que por mail fue que le escribió esta carta a Eminem en un momento que Eminem se presentaba en un, no recuerdo qué evento específicamente, y ganaba también su categoría a la que estaba nominado, no sé si eran Grammys o demás. Y Dolly ni le conocía, pero le mandó las felicitaciones a través de esa carta muy sentida que compartió Eminem, y dijo también: no la conocía y lastimosamente no la pude conocer, pero era una persona muy, muy carismática, muy amable, muy respetuosa, y bueno, muy talentosa, como ya conocemos todos lo que dejó en su pasar por esta tierra. Así es que hasta Eminem se sumó, dio su lado también un poquito más, digamos, tierno, para expresar su cariño por Dolly Parton y también su tristeza por su partida. Y obviamente acá suenan todos los temones. Esta semana estuvimos recordando varios, porque hace 2 años nada más lanzaba un disco completito de versiones, de sus versiones de íconos del mundo del rock. Así es que un disco completito de canciones de rock de Dolly Parton, 30 en total, que podemos escuchar, y obviamente forman parte también del soundtrack de RQP. Así que rindiendo tributo a Dolly Parton también, que se nos iba esta semana, seguimos disfrutando de más temones en el fin de semana de RQP.

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Gracias a los que siguen comunicándose con nosotros vía WhatsApp 0985-944022, también eligiéndonos para hacer compañía los fines de semana con temones en RQP Weekend. Me va a costar porque voy a decir RQP Express, sépanlo, pero RQP Weekend, aquí estamos. Bueno, más noticias que compartir este fin de semana. Peter Cullen, quien había brindado la voz al personaje Optimus Prime en la franquicia cinematográfica Transformers, también nos dejó esta semana. Parece que muchos la atentamos esta semana. Un montón de partidas de grandes del mundo del arte en general. También fallecía él a sus 85 años. También digo porque hablamos de Dolly Parton en los bloques anteriores. Su familia pidió que honren su remarcable legado al servir a sus comunidades y tratar a los demás con compasión, integridad y lealtad. Y siempre recordar ser lo suficientemente fuerte para ser gentil, es lo que decía también su familia. Así es que, bueno, otra partida más que lamentamos del mundo del cine, del arte en este caso. Y también tenemos que hablar de Tim Curry, que también fallecía a los 80 años. El actor de The Rocky Horror Picture Show, Mi Pobre Angelito 2, gran intérprete británico, falleció también esta semana en su casa de Los Ángeles, Estados Unidos. Con más de 5 décadas de trayectoria, quedó obviamente en la memoria de todo el público por encarnar a Pennywise en It, y transitó sus últimos años con importantes secuelas de un accidente cerebrovascular que había sufrido en el año 2012. Muy amigo de Freddie Mercury, dicho sea de paso. Obviamente que yo voy a resaltar esa relación porque eran tan amigos y a él le gustaba tanto el tema de la jardinería y demás, que le creó un jardín japonés en un momento a Freddie Mercury en una de sus casas, en uno de sus departamentos. Así de cercana era la amistad que tenía con Freddie Mercury, y esta semana también lastimosamente nos dejó. Una semana muy triste para el mundo del arte. Pero tienen todos, obviamente, una prolífica carrera para que nosotros podamos seguir disfrutando de todo el legado que nos han dejado. Y esos temones que han dejado, por ejemplo, suenan aquí en RQP Express. Más música, y en un ratito continuamos con más, hablando del mundo de la música, del arte y demás, en el weekend de RQP.

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Continuamos en Recupe Weekend hablando más del backstage del mundo de la música, de los artistas, de todo lo que tenemos aquí. En este caso vamos a hablar de Kanye West, que podría no presentarse en Rusia. ¿Qué pasó? El estadio Gazprom Arena de Rusia declaró que los dos conciertos previstos de Kanye West en octubre no pueden realizarse porque no se ha firmado ni un contrato de alquiler con el recinto. Así es que Kanye anunció dos conciertos en San Petersburgo en su momento y las entradas se agotaron en horas nada más. Qué loco, ¿verdad? Se agotan todas las entradas para Kanye West. Él iba a suceder, el concierto iba a tener lugar los días 10 y 11 de octubre. Y ahora el Gazprom Arena declaró que los espectáculos no pueden celebrarse en estas instalaciones por las razones que recién te conté. Los portavoces del recinto afirmaron que no se había firmado ningún contrato de alquiler con los promotores del concierto y aseguraron que la empresa no estuvo ni está detrás de la decisión de contratar al rapero. Los mismos aclararon que la agencia Say Agency, con sede en Moscú, fue la que contrató los conciertos y añadieron que el anuncio de que West tocaría en el estadio fue una sorpresa y que se enteraron al mismo tiempo que todos los demás a través de los medios de comunicación. En respuesta a la agencia, Say Agency afirmó que la reserva se basaba en una carta oficial aprobada por el Gazprom Arena. Asimismo, indicaron que el estadio había enviado un contrato de alquiler que aún no se ha firmado. Bueno, ahí está, no se firmó. West habría sido el primer artista occidental importante en tocar en Rusia desde la invasión de Ucrania en 2022. Así es que hasta ahí está esta semana. Entonces salía este comunicado también de Kanye West. Vamos a ver si finalmente logran arreglar esto para que él se presente. Pero acá suenan todos los temones de Kanye también para que vos puedas disfrutarlo. Seguimos con más música en el Weekend de Recupé.

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Seguimos avanzando en RQP Weekend. Gracias a todos los que van dando su presente también los fines de semana, los que nos dejan acompañarles tempranito en las madrugadas y ahora también a esta hora con RQP Weekend. Seguimos hablando del mundo de la música y cómo grandes artistas se van sumando para dar su apoyo a personas que están necesitando. En este caso, Beyoncé se sumó para donar $1,000,000 para ayudar a los damnificados por el terremoto en Colombia. Eso que hizo Queen B. Beyoncé dona $1,000,000 a organizaciones que brindan ayuda en el terreno de Colombia, anunció Parkwood Entertainment este martes en un comunicado. Los fondos estarán destinados a proporcionar de inmediato alimentos y suministros de vivienda a las comunidades más afectadas por el terremoto y ayudar a toda la gente que lo necesita. Así es que también la donación de Beyoncé se suma al apoyo de otros grandes artistas con vínculos estrechos con Colombia durante el concierto benéfico Colombia Voces por la Vida, celebrado el domingo 23, por ejemplo. Se anunció que la fundación de Cora de Carol G había aportado $1,200,000, por ejemplo, a la causa. Obviamente también sumaron Maluma y otros más para ir ayudando. Así es que Beyoncé ya está también en esta lista donando $1,000,000 para los afectados por el terremoto en Colombia. Love you, Queen B, haciendo lo suyo también, aportando un poquito. Bien, con Queen B ya seguimos transitando con más música este weekend por RQP.

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Hasta aquí llegamos con esta edición de RQP Weekend. Gracias por dejarnos acompañar los dos fines de semana también. Gracias a todos los que se hicieron presentes y enviando su mensaje a través del WhatsApp de la radio y las redes sociales también. Este equipo se despide hasta mañana, porque mañana hay más música, más historias, más backstage del mundo de la música con otra edición de RQP Weekend. Así que será hasta mañana. Bye.

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